0: Es una ingrata.
1: Imagínense nunca 1500 pesos.
2: Ya,
1: 3.000 bolívares más la posibilidad de 60.000 bolívares, más 20.000 pesos,
2: así que... Hoy es viernes. 20, 20, 20, 20, 20. ¡Ay, ay, ay!

0: Son las 8 y 10.
1: 63,000 bolívares, entonces.
2: Es la hora, es la hora.
1: Aquí lo están recibiendo a 3.20. Es la hora, es la hora. A 3.20. Multiplica 63,000 por. Por 3.20, 3.1. Ajá. Ah, ok, ok. Y más lo. Más. 70. Exactamente. Es más.

0: tendríamos que poner de acuerdo que no sea un día que yo tengo. No, tranquila. Lo que sí nos tocaría que ponernos de acuerdo es que no va a ser un día donde yo tenga transmisión de fútbol. Porque es el cuando es.
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ay, ay, ay, ay, ay, ay, ay, ay, ay, ay, ay, ay, ay, hoy es viernes, ay, ay, ay.

año 1745. En la América Latina, el indio trabaja en las plantaciones bajo el palo implacable

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Ay, ay, ay. 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Hoy es viernes. Ay, ay, ay.

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ay, ay, ay, ay, ay, ay, ay, ay, ay, ay, ay, ay, ay, hoy es viernes, ay, ay, ay.

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ay, ay, ay, ay, ay, ay, ay, ay, ay, ay, ay, ay. Hoy es viernes, ay, ay, ay. 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

0: Son las 12, 12 de medianoche.
1: Es la hora, es la hora. 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
2: A continuación, escucharemos las gloriosas notas del himno nacional de la República Bolivariana de Venezuela. 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

0: ustedes la carta que le mando a la Eufemia de mi vida, a ver si esta sí me la contesta. Cuando recibas esta carta sin razón,
1: Eufemia,
0: ya sabrás que entre nosotros todo terminó. Y no la des en recibida por traición,
1: Eufemia.
0: Te devuelvo tu palabra, te la vuelvo sin usarla, y que conste en esta carta que acabamos de un jalón.
2: Sí, señor.

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3: Son las 6, 6 de la mañana.
2: Es la hora.
4: A continuación, escucharemos las gloriosas notas del himno nacional de la República Bolivariana de Venezuela, letra de Vicente Salas y música de Juan José Landaeta.

0: Dios mío, soy un caminante que viajo por el camino que el destino me ha trazado. En cada paso que dé, ayúdame a que lo dé en tierra firme. Hazme levantar los pies para no tropezar. Si encuentro obstáculos, que no sean los que yo mismo me he puesto. Y si los hay, prepárame para vencerlos. Retira de mi mente el pesimismo. Llena mi corazón de fe. Dame palabras de aliento para los que encuentren el camino. Dame fuerza para alentarlos y ayudarlos. No permitas que mis sentimientos se mancillen por el odio. Dame alegría para saludar el día. Dame paz para recibir la noche. Retira de mis labios la maledicencia y la mentira. Ayúdame a decir siempre la verdad. La paz que me das, concédeme compartirla con los que me rodean. Dame sabiduría para enseñar. Dame palabras adecuadas para corregir. Permitidme, Señor, que todo lo que me rodea, las plantas, los animales y la humanidad, vean en mí un compañero de viaje, un hermano y sobre todo un amigo. Permitidme, Señor, que donde yo llegue o donde esté, también llegue y esté la paz. Permitidme, Señor, que mis miradas, mis palabras y mis hechos no sean para herir a nadie, sino para consolar, para animar y sobre todo para enseñar. Que no tenga motivos para decir que yo he sido su destructor. Permitidme, Señor, que en mi camino mi pie no resbale, que esté firme, que deje una huella impregnada de seguridad, de altruismo y de fe. Yo sé que en el cielo y en mi conciencia tengo un Padre que me ama, una Madre que me guía y un Cristo que me salva. Dios.
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Yo soy mexicano, mi tierra es bravía. 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

0: meses comiencen a agotar los días de vacaciones.
1: Uy,
0: muy duro.
1: La gerencia.
0: Somos unos duros, papi.

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continuación, escucharemos las gloriosas notas del himno nacional de la República Bolivariana de Venezuela, letra de Vicente Salas y música de Juan José Landaeta.

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